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5: Son las 8:24.
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1: 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Dos militares del ejército resultaron heridos en accidente de tránsito en Dajabón. Operativos en Santiago dejaron 59 detenidos y más de 15.000 gramos de drogas incautadas. El Papa León XIV cancela todas sus audiencias hasta el 20 de octubre. Nintendo asegura que seguirá vendiendo videojuegos físicos pese al avance digital. En aguas de Puerto Rico incautaron 69 bloques de cocaína. Detuvieron 4 personas. Pese a supuesto cese del fuego en Ucrania, Zelensky dice que Rusia sigue atacando sitios energéticos. En Perú construyen la estatua más grande del mundo en honor al Papa León XIV. En la capital, en Los Tres Ojos, y los frailes desmantelaron almacenes con más de 46.000 medicamentos vencidos y falsificados. Danilo acusa al gobierno de improvisar con decreto del arroz. 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

0: Son las 10 con 7 minutos.
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0: Es la 1:02.
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3: 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Gracias por mantenerme dentro de sus corazones durante 6 años. Mil gracias por abrirme esas puertas. 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

0: Son las 3:03.
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0: Son las 4:07.
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1: Son las 5:02.
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2: De la carta a los Gálatas, capítulo 5, versículos 18 al 25. Hermanos, si los guía el Espíritu, ya no están ustedes bajo el dominio de la ley. Son manifiestas las obras que proceden del desorden egoísta del hombre: la lujuria, la impureza, el libertinaje, la idolatría, la brujería, las enemistades, los pleitos, las rivalidades, la ira, las rencillas, las divisiones, las discordias, las envidias, las borracheras, las orgías y otras cosas semejantes.

0: respecto a ellas. Les advierto, como ya lo hice antes, que quienes hacen estas cosas no conseguirán el reino de Dios. En cambio, los frutos del Espíritu Santo son el amor, la alegría, la paz, la generosidad, la benignidad, la bondad, la fidelidad, la mansedumbre y el dominio de sí mismo. Ninguna ley existe que vaya en contra de estas cosas. Y los que son de Jesucristo ya han crucificado su egoísmo, junto con sus pasiones y malos deseos. Si tenemos la vida del Espíritu, actuemos conforme a ese mismo Espíritu. Palabra de Dios, te alabamos, Señor. Salmo 1. Dichoso quien confía en el Señor. Dichoso el hombre que no se guía por mundanos criterios, que no anda en malos pasos, ni se burla del bueno, que ama la ley de Dios y se goza en cumplir sus mandamientos. Dichoso quien confía en el Señor. Es como un árbol plantado junto al río, que da fruto a su tiempo y nunca se marchita. En todo tendrá éxito. Dichoso quien confía en el Señor. En cambio, los malvados serán como la paja barrida por el viento, porque el Señor protege el camino del justo, y al malo sus caminos acaban por perderlo. Dichoso quien confía en el Señor. Del Santo Evangelio según San Lucas, capítulo 11, versículos 42 al 46. En aquel tiempo Jesús dijo: «Ay de ustedes, fariseos, porque pagan diezmos hasta de la hierba buena, de la ruda y de todas las verduras, pero se olvidan de la justicia y del amor de Dios. Esto debían practicar sin descuidar aquello. Ay de ustedes, fariseos, porque les gusta ocupar los lugares de honor en las sinagogas y que les hagan reverencias en las plazas. Ay de ustedes, porque son como esos sepulcros que no se ven, sobre los cuales pasa la gente sin darse cuenta». Entonces tomó la palabra un doctor de la ley y le dijo: «Maestro, al hablar así, nos insultas también a nosotros». Entonces Jesús le respondió: «Ay de ustedes también, doctores de la ley, porque abruman a la gente con cargas insoportables, pero ustedes no las tocan ni con la punta del dedo». Palabra del Señor. Gloria a ti, Señor Jesús.
1: El Evangelio de hoy, en la línea de evangelios precedentes, nos muestra los cuestionamientos y la actitud crítica de Jesús frente a los fariseos. Entendamos con claridad que Jesús fue solo amor y misericordia con sus discípulos, con su familia, con los enfermos, con los pobres, con los pecadores. Pero Jesús no pudo con los fariseos. En su actitud de prepotencia, en su actitud de hipocresía, en su incapacidad para el amor, en su legalismo que los encerraba en normas y los hacía ciegos, ellos mismos se bloqueaban para abrirse a los secretos del Evangelio. Por eso hoy nos presenta Lucas en el capítulo 11 los famosos ayes. ¡Ay de ustedes, fariseos! En tres momentos Jesús cuestiona a los fariseos por actitudes concretas, con un lamento que sale desde lo profundo de su corazón. Pidamos en este día la gracia de no caer en una actitud, en una tentación universal y eterna: el fariseísmo, la apariencia, la hipocresía, que no es solamente de esta clase socio-religiosa de Israel hace 2000 años, sino que ha sido de todos los tiempos. La primera lamentación o aye de Jesús frente a ellos, los fariseos, es porque son muy buenos para colar el mosquito, pero dejar pasar el camello. Son muy buenos para decir: pago el diezmo de los cultivos, de la hierbabuena, de la ruda, de las legumbres, pero dejo pasar por alto lo más importante en una verdadera relación con Dios, la justicia y el amor a los hermanos como expresión del amor a Dios. Tantas leyes que se vuelve legalismo, ser tan cositeros, colar el mosquito, pero lo importante que es vivir la justicia, el servicio, la misericordia y en general el amor, eso no lo viven los fariseos. Cuídate de aquellas personas que son muy legalistas, muy cositeras, pero que en el fondo no viven a Dios en su vida. Recuerdo siempre una señora a la que le llevaba la comunión de enfermos. La primera vez me dijo: Padre, no he observado la hora previa de ayuno eucarístico. Desayuné hace una media hora, falta media hora más para tener una hora de ayuno antes de comulgar la Sagrada Eucaristía para los enfermos. Por delicadeza me quedé conversando con la señora esa media hora adicional para así completar la hora de ayuno eucarístico. Pero al momento de darle la Sagrada Comunión, le dije: llama si quieres a tu hija para que esté contigo y hagamos una oración antes de darte la comunión. Y ella me contestó: Padre, si quiere, llámela usted. Y le dije: pero si es tu hija, llámala tú. Y ella me contestó: Padre, es que yo llevo años sin hablarme con ella. Y pensé, tan delicada en cumplir la hora de ayuno eucarístico, lo cositero, lo pequeño, pero tan laxa en dejar pasar el camello, el perdón a su propia hija y una relación de amor y de familia con ella. Pero hay un segundo ejemplo que nos presenta Jesús frente a los fariseos, y es la vanidad y la tentación universal de ser aparentones frente a los demás. Decía Jesús de ellos que les encantan los asientos de honor en las sinagogas y que les hagan reverencias por la calle. Pienso que hoy hay más fariseísmo cuando vemos tantas realidades del mundo donde queremos vivir del like, el me gusta, la foto subida a Instagram para figurar ante el mundo como personas felices, personas buenas, para ser conocidos y reconocidos, para ser mirados y admirados, olvidando que la vanidad es simplemente una esclavitud del ego personal que nos impide ser libres interiormente. Hoy y siempre te lo diré, recuerda que tú no vales ante los hombres, ante la mirada humana. Son pecadores como tú, se equivocan como tú, son frágiles como tú. No les des tanta importancia a las opiniones ajenas. No vivas tanto de falsos respetos humanos y sociales que me matonean, que me ridiculizan, que me difaman. Ríete de todo eso. Tú solo vales por lo que eres en el silencio de tu corazón frente a Dios. Solo te importe lo que Dios opine de ti, lo que Dios vea en ti, no los demás. Los hombres y las mujeres, por más que les digamos importantes, gobernantes, reyes y reinas, son hombres como cualquiera, se mueren como nosotros, por más que puedan tener 70 años de monarquía, también fallecen como cualquier mortal. Finalmente hay un tercer aye, o lamentación o queja de Jesús frente a los fariseos, y es el ser apegados a la norma, a la ley, el ser legalistas. Pero curiosamente, la legalidad o el legalismo lo aplican a los demás y no a ellos mismos. Dirá Jesús: ay de ustedes, maestros de la ley, que abruman a la gente con cargas insoportables, mientras ustedes no las tocan ni con un solo dedo. Qué fácil es legislar para los demás. Qué fácil es decirle al otro en qué debe cambiar, en qué debe corregirse, pero qué difícil.

0: difícil es que cambiemos y nos corrijamos a nosotros mismos. Señor, siempre tendremos la tentación universal de ser fariseos. Ayúdanos a vivir con honestidad, con rectitud, con sinceridad y transparencia de vida. Que el Señor te bendiga en abundancia en este día, en el nombre del Padre, y del Hijo, y del Espíritu Santo. Amén.
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7: Son las 5:58.

a Dios en las alturas y paz en la tierra a los hombres y mujeres de buena voluntad, con ánimo, con amor. Y yo que me iba. Aquí estamos siempre encima, don Claudio Pérez y don Compa. 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Don Claudio, suéltela, suéltela.

0: las 6:17 minutos de hoy miércoles, el dominicano, independientemente que se presenten hechos aislados, generalmente 98% aquí en Puerto Rico solo sabe una cosa: trabajar, trabajar. 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Aquí estamos poniendo música, pero música de la buena, bachata, merengue típico, mexicanada. Y un experto aquí conmigo, sentadito a mi izquierda, don Claudio Pérez. Yo tengo algo para divertirse. Esto será en la 65 de Infantería. Esto será en la 65 de Infantería La Mallorca. Un espectáculo a cargo del hombre profesional, JR. Voy a poner ahorita su voz. Mientras tanto, quiero saludar con cariño a Diómedes, mi hermano. También quiero saludar con cariño a Diony, el nieto de Ernesto allá en Dominicana. Oiga lo que dice JR. Este domingo en La Mallorca, ¿a partir de qué hora, JR? JR, se me fue, ¿eh? ¿Dónde está? No, ahí, Virgen de la Alta Gracia, la cosa que es. Ahí está JR.
1: JR estará en La Mallorca este domingo. Este domingo JR en La Mallorca, después de las 5 de la tarde,
0: Este domingo, después de las 5 de la tarde, JR en La Mallorca. ¡Suéltela, don Claudio! ¡Suéltela!

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Dice Rolando, y también lo dice el doctor Yapor Núñez, médico neumólogo, especialista en trastorno del sueño: los amigos falsos te llaman cuando necesitan algo. Los amigos reales te llaman siempre para saber cómo está. ¿Cómo estará mi compadre Diomedes, mi compadre Diony? Inundado. Mi compadre Teo Canela. Este domingo a partir de después de las 5 de la tarde en la Mallorca de la... De la calle, ¿cómo se llama la calle? En Río Piedra, por allá. Ahí estará JR este domingo en la Mallorca, en la 65 de Infantería. Teo Canel, el artista, mi saludo. Saludo al señor Almonte, el cliente de El Teque. Palilo, Nano, José Guerrero, José Ortega, toda esa gente siempre en sintonía con el programa. Hay una ligadera como rara, JR, estaremos en la 65 de Infantería este domingo, después de las 5 de la tarde, el artista JR. Hay una ligadera, JR, don Ricardo Bonilla, Melvin González, es un hombre que siempre, siempre está identificándose con las cosas buenas. 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Esa ligadera que hay, cremora, leche, café, avena, bueno, si usted no le gusta la leche, sáquela, saque la leche y se queda con la cremora, ¿verdad? Se queda con el café, se queda con la avena. Entonces ya no hay que discutir más, sáquela. ¡Vamos al tero! 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
1: 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Que me llame. Sí, señor. 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Saludo para Maciel, que siempre escucha el programa. Saludo para Iris, taxista. Una mujer que ya no me llama, Basilia Fernández. Basilia Fernández, siempre trabajando. 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Sí, señor. Mañana, Dios mediante, JR, que estará este domingo a partir de las 5 de la tarde en la 65 de Infantería, la mayor K. Yo quiero decirle que mañana nos volveremos a ver. ¡Suéltala!

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2: De la carta a los Gálatas, capítulo 5, versículos 18 al 25. Hermanos, si los guía el Espíritu, ya no están ustedes bajo el dominio de la ley. Son manifiestas las obras que proceden del desorden egoísta del hombre: la lujuria, la impureza, el libertinaje, la idolatría, la brujería, las enemistades, los pleitos, las rivalidades, la ira, las rencillas, las divisiones, las discordias, las envidias, las borracheras, las orgías y otras cosas semejantes. Respecto a ellas, les advierto, como ya lo hice antes, que quienes hacen estas cosas no conseguirán el reino de Dios. En cambio, los frutos del Espíritu Santo son el amor, la alegría, la paz, la generosidad, la benignidad, la bondad, la fidelidad, la mansedumbre y el dominio de sí mismo. Ninguna ley existe que vaya en contra de estas cosas. Y los que son de Jesucristo ya han crucificado su egoísmo, junto con sus pasiones y malos deseos. Si tenemos la vida del Espíritu, actuemos conforme a ese mismo Espíritu. Palabra de Dios, te alabamos, Señor. Salmo 1. Dichoso quien confía en el Señor. Dichoso el hombre que no se guía por mundanos criterios, que no anda en malos pasos, ni se burla del bueno, que ama la ley de Dios y se goza en cumplir sus mandamientos. Dichoso quien confía en el Señor.

0: Es como un árbol plantado junto al río, que da fruto a su tiempo y nunca se marchita. En todo tendrá éxito. Dichoso quien confía en el Señor. En cambio, los malvados serán como la paja barrida por el viento, porque el Señor protege el camino del justo, y al malo sus caminos acaban por perderlo. Dichoso quien confía en el Señor. Del Santo Evangelio según San Lucas, capítulo 11, versículos 42 al 46. En aquel tiempo Jesús dijo: «Ay de ustedes, fariseos, porque pagan diezmos hasta de la hierba buena, de la ruda y de todas las verduras, pero se olvidan de la justicia y del amor de Dios. Esto debían practicar sin descuidar aquello. Ay de ustedes, fariseos, porque les gusta ocupar los lugares de honor en las sinagogas y que les hagan reverencias en las plazas. Ay de ustedes, porque son como esos sepulcros que no se ven, sobre los cuales pasa la gente sin darse cuenta». Entonces tomó la palabra un doctor de la ley y le dijo: «Maestro, al hablar así, nos insultas también a nosotros». Entonces Jesús le respondió: «Ay de ustedes también, doctores de la ley, porque abruman a la gente con cargas insoportables, pero ustedes no las tocan ni con la punta del dedo». Palabra del Señor. Gloria a ti, Señor Jesús.
1: El Evangelio de hoy, en la línea de evangelios precedentes, nos muestra los cuestionamientos y la actitud crítica de Jesús frente a los fariseos. Entendamos con claridad que Jesús fue solo amor y misericordia con sus discípulos, con su familia, con los enfermos, con los pobres, con los pecadores. Pero Jesús no pudo con los fariseos. En su actitud de prepotencia, en su actitud de hipocresía, en su incapacidad para el amor, en su legalismo que los encerraba en normas y los hacía ciegos, ellos mismos se bloqueaban para abrirse a los secretos del Evangelio. Por eso hoy nos presenta Lucas en el capítulo 11 los famosos ayes, ay de ustedes, fariseos. En tres momentos Jesús cuestiona a los fariseos por actitudes concretas, con un lamento que sale desde lo profundo de su corazón. Pidamos en este día la gracia de no caer en una actitud, en una tentación universal y eterna: el fariseísmo, la apariencia, la hipocresía, que no es solamente de esta clase socio-religiosa de Israel hace 2000 años, sino que ha sido de todos los tiempos. La primera lamentación o aye de Jesús frente a ellos, los fariseos, es porque son muy buenos para colar el mosquito, pero dejar pasar el camello. Son muy buenos para decir: pago el diezmo de los cultivos, de la hierbabuena, de la ruda, de las legumbres, pero dejo pasar por alto lo más importante en una verdadera relación con Dios: la justicia y el amor a los hermanos como expresión del amor a Dios. Tantas leyes, que se vuelve legalismo ser tan cositeros, colar el mosquito, pero lo importante que es vivir la justicia, el servicio, la misericordia y en general el amor, eso no lo viven los fariseos. Cuídate de aquellas personas que son muy legalistas, muy cositeras, pero que en el fondo no viven a Dios en su vida. Recuerdo siempre una señora a la que le llevaba la comunión de enfermos. La primera vez me dijo: «Padre, no he observado la hora previa de ayuno eucarístico. Desayuné hace una media hora, falta media hora más para tener una hora de ayuno antes de comulgar la Sagrada Eucaristía para los enfermos». Por delicadeza me quedé conversando con la señora esa media hora adicional para

0: y completar la hora de ayuno eucarístico, pero al momento de darle la Sagrada Comunión, le dije, llama si quieres a tu hija para que esté contigo y hagamos una oración antes de darte la comunión. Y ella me contestó, padre, si quiere, llámela usted. Y le dije, pero si es tu hija, llámala tú. Y ella me contestó, padre, es que yo llevo años sin hablarme con ella. Y pensé, tan delicada en cumplir la hora de ayuno eucarístico, lo cositero, lo pequeño, pero tan laxa en dejar pasar el camello, el perdón a su propia hija y una relación de amor y de familia con ella. Pero hay un segundo ejemplo que nos presenta Jesús frente a los fariseos, y es la vanidad y la tentación universal de ser aparentones frente a los demás. Decía Jesús de ellos que les encantan los asientos de honor en las sinagogas y que les hagan reverencias por la calle. Pienso que hoy hay más fariseísmo cuando vemos tantas realidades del mundo donde queremos vivir del like, el me gusta, la foto subida a Instagram para figurar ante el mundo como personas felices, personas buenas, para ser conocidos y reconocidos, para ser mirados y admirados, olvidando que la vanidad es simplemente una esclavitud del ego personal que nos impide ser libres interiormente. Hoy y siempre te lo diré, recuerda que tú no vales ante los hombres, ante la mirada humana. Son pecadores como tú, se equivocan como tú, son frágiles como tú. No les des tanta importancia a las opiniones ajenas. No vivas tanto de falsos respetos humanos y sociales que me matonean, que me ridiculizan, que me difaman. Ríete de todo eso. Tú solo vales por lo que eres en el silencio de tu corazón frente a Dios. Solo te importe lo que Dios opine de ti, lo que Dios vea en ti, no los demás. Los hombres y las mujeres, por más que les digamos importantes, gobernantes, reyes y reinas, son hombres como cualquiera, se mueren como nosotros, por más que puedan tener 70 años de monarquía, también fallecen como cualquier mortal. Finalmente hay un tercer aye, o lamentación o queja de Jesús frente a los fariseos, y es el ser apegados a la norma, a la ley, el ser legalistas. Pero curiosamente, la legalidad o el legalismo lo aplican a los demás y no a ellos mismos. Dirá Jesús, ay de ustedes, maestros de la ley, que abruman a la gente con cargas insoportables, mientras ustedes no las tocan ni con un solo dedo. Qué fácil es legislar para los demás. Qué fácil es decirle al otro en que debe cambiar, en que debe corregirse, pero qué difícil es que cambiemos y nos corrijamos a nosotros mismos. Señor, siempre tendremos la tentación universal de ser fariseos. Ayúdanos a vivir con honestidad, con rectitud, con sinceridad y transparencia de vida. Que el Señor te bendiga en abundancia en este día, en el nombre del Padre, y del Hijo, y del Espíritu Santo. Amén.
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2: De la carta a los Gálatas, capítulo 5, versículos 18 al 25. Hermanos, si los guía el Espíritu, ya no están ustedes bajo el dominio de la ley. Son manifiestas las obras que proceden del desorden egoísta del hombre: la lujuria, la impureza, el libertinaje, la idolatría, la brujería, las enemistades, los pleitos, las rivalidades, la ira, las rencillas, las divisiones, las discordias, las envidias, las borracheras, las orgías y otras cosas semejantes. Respecto a ellas, les advierto, como ya lo hice antes, que quienes hacen estas cosas no conseguirán el reino de Dios. En cambio, los frutos del Espíritu Santo son el amor, la alegría, la paz, la generosidad, la benignidad, la bondad, la fidelidad, la mansedumbre y el dominio de sí mismo. Ninguna ley existe que vaya en contra de estas cosas. Y los que son de Jesucristo ya han crucificado su egoísmo, junto con sus pasiones y malos deseos. Si tenemos la vida del Espíritu, actuemos conforme a ese mismo Espíritu. Palabra de Dios, te alabamos, Señor. Salmo 1. Dichoso quien confía en el Señor. Dichoso el hombre que no se guía por mundanos criterios, que no anda en malos pasos, ni se burla del bueno, que ama la ley de Dios y se goza en cumplir sus mandamientos. Dichoso quien confía en el Señor. Es como un árbol plantado junto al río, que da fruto a su tiempo y nunca se marchita. En todo tendrá éxito. Dichoso quien confía en el Señor. En cambio, los malvados serán como la paja barrida por el viento, porque el Señor protege el camino del justo, y al malo sus caminos acaban por perderlo. Dichoso quien confía en el Señor. Del Santo Evangelio según San Lucas, capítulo 11, versículos 42 al 46. En aquel tiempo Jesús dijo: «Ay de ustedes, fariseos,

0: que pagan diezmos hasta de la hierba buena, de la ruda y de todas las verduras, pero se olvidan de la justicia y del amor de Dios. Esto debían practicar sin descuidar aquello. Ay de ustedes, fariseos, porque les gusta ocupar los lugares de honor en las sinagogas y que les hagan reverencias en las plazas. Ay de ustedes, porque son como esos sepulcros que no se ven, sobre los cuales pasa la gente sin darse cuenta. Entonces tomó la palabra un doctor de la ley y le dijo: Maestro, al hablar así, nos insultas también a nosotros. Entonces Jesús le respondió: Ay de ustedes también, doctores de la ley, porque abruman a la gente con cargas insoportables, pero ustedes no las tocan ni con la punta del dedo. Palabra del Señor. Gloria a ti, Señor Jesús.
1: El Evangelio de hoy, en la línea de evangelios precedentes, nos muestra los cuestionamientos y la actitud crítica de Jesús frente a los fariseos. Entendamos con claridad que Jesús fue solo amor y misericordia con sus discípulos, con su familia, con los enfermos, con los pobres, con los pecadores. Pero Jesús no pudo con los fariseos. En su actitud de prepotencia, en su actitud de hipocresía, en su incapacidad para el amor, en su legalismo que los encerraba en normas y los hacía ciegos, ellos mismos se bloqueaban para abrirse a los secretos del Evangelio. Por eso hoy nos presenta Lucas en el capítulo 11 los famosos ayes. ¡Ay de ustedes, fariseos! En tres momentos Jesús cuestiona a los fariseos por actitudes concretas, con un lamento que sale desde lo profundo de su corazón. Pidamos en este día la gracia de no caer en una actitud, en una tentación universal y eterna, el fariseísmo, la apariencia, la hipocresía, que no es solamente de esta clase socio-religiosa de Israel hace 2000 años, sino que ha sido de todos los tiempos. La primera lamentación o aye de Jesús frente a ellos, los fariseos, es porque son muy buenos para colar el mosquito, pero dejar pasar el camello. Son muy buenos para decir: pago el diezmo de los cultivos, de la hierbabuena, de la ruda, de las legumbres, pero dejo pasar por alto lo más importante en una verdadera relación con Dios: la justicia y el amor a los hermanos como expresión del amor a Dios. Tantas leyes que se vuelve legalismo, ser tan cositeros, colar el mosquito, pero lo importante que es vivir la justicia, el servicio, la misericordia y en general el amor, eso no lo viven los fariseos. Cuídate de aquellas personas que son muy legalistas, muy cositeras, pero que en el fondo no viven a Dios en su vida. Recuerdo siempre una señora a la que le llevaba la comunión de enfermos. La primera vez me dijo: Padre, no he observado la hora previa de ayuno eucarístico. Desayuné hace una media hora, falta media hora más para tener una hora de ayuno antes de comulgar la Sagrada Eucaristía para los enfermos. Por delicadeza me quedé conversando con la señora esa media hora adicional para así completar la hora de ayuno eucarístico. Pero al momento de darle la Sagrada Comunión, le dije: llama si quieres a tu hija para que esté contigo y hagamos una oración antes de darte la comunión. Y ella me contestó: Padre, si quiere, llámela usted. Y le dije: pero si es tu hija, llámala tú. Y ella me contestó: Padre, es que yo llevo años sin hablarme con ella. Y pensé, tan delicada en cumplir la hora de ayuno eucarístico, lo cositero, lo pequeño, pero tan laxa en dejar pasar

0: pasar el camello, el perdón a su propia hija y una relación de amor y de familia con ella. Pero hay un segundo ejemplo que nos presenta Jesús frente a los fariseos, y es la vanidad y la tentación universal de ser aparentones frente a los demás. Decía Jesús de ellos que les encantan los asientos de honor en las sinagogas y que les hagan reverencias por la calle. Pienso que hoy hay más fariseísmo. Cuando vemos tantas realidades del mundo donde queremos vivir del like, el me gusta, la foto subida a Instagram para figurar ante el mundo como personas felices, personas buenas, para ser conocidos y reconocidos, para ser mirados y admirados, olvidando que la vanidad es simplemente una esclavitud del ego personal que nos impide ser libres interiormente. Hoy y siempre te lo diré, recuerda que tú no vales ante los hombres, ante la mirada humana. Son pecadores como tú, se equivocan como tú, son frágiles como tú. No les des tanta importancia a las opiniones ajenas. No vivas tanto de falsos respetos humanos y sociales que me matonean, que me ridiculizan, que me difaman. Ríete de todo eso. Tú solo vales por lo que eres en el silencio de tu corazón frente a Dios. Solo te importe lo que Dios opine de ti, lo que Dios vea en ti, no los demás. Los hombres y las mujeres, por más que les digamos importantes, gobernantes, reyes y reinas, son hombres como cualquiera, se mueven como nosotros, por más que puedan tener 70 años de monarquía, también fallecen como cualquier mortal. Finalmente hay un tercer aye, o lamentación o queja de Jesús frente a los fariseos, y es el ser apegados a la norma, a la ley, el ser legalistas. Pero curiosamente, la legalidad o el legalismo lo aplican a los demás y no a ellos mismos. Dirá Jesús, ay de ustedes, maestros de la ley, que abruman a la gente con cargas insoportables, mientras ustedes no las tocan ni con un solo dedo. Qué fácil es legislar para los demás. Qué fácil es decirle al otro en qué debe cambiar, en qué debe corregirse, pero qué difícil es que cambiemos y nos corrijamos a nosotros mismos. Señor, siempre tendremos la tentación universal de ser fariseos. Ayúdanos a vivir con honestidad, con rectitud, con sinceridad y transparencia de vida. Que el Señor te bendiga en abundancia en este día, en el nombre del Padre, y del Hijo, y del Espíritu Santo. Amén.
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0: Son las 9:07.
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0: Son las 10:06.
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Oye, esta que te conviene. Tu tiempo es demasiado valioso, ponlo en función, como para perder a la gente que no puede aceptar lo que tú eres. Eres una persona sabia, emprendedora, o eres una persona que va para adelante. Confía en ti y sobre todo en el que te da la energía.

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Ana Martín en Reflectón. Señores, si usted acaba de salir de un weekend extenso, un fin de semana largo, pero ya estamos a mitad de semana. El tiempo apremia, pasa muy rápido, hay que sacarle el mayor de los provechos, siempre agarrado con la bendición del que nos trae y nos lleva, nuestro Señor Jesucristo, que con mucha honra siempre le rindo pleitesía. Es el verdadero que usted tiene que brindarle pleitesía. Porque es el principio y el final de todo. Sin él no somos nada. Así mismo, nada. Y así está el día a esta hora de la mañana, conectando con cada uno de ustedes de manera rápida y efectiva. Me gusta hacer ese contacto con nuestra gente, porque yo sé que mucha gente hoy se pudo haber levantado como un poco pesado, pero hay otros que se han levantado con la ligera, porque primero escucharon la palabra, el evangelio de hoy, y esa parte espiritual se desayunó de manera extraordinaria, con un mensaje contundente y positivo, que siempre trae la palabra. Usted sabe que usted puede escuchar una palabra hoy y la misma la escucha la semana que viene y automáticamente, wow, usted va a encontrar otro mensaje más poderoso, aunque usted no lo crea. Así mismo es, soy Martín R. Bretón. Y hay noticias buenas, por lo menos en los rotativos de hoy. Anuncian el aumento que el Seguro Social registrará en el 2027. Todo sube, ganamos lo mismo, y ya usted sabe. ¡Qué rico! ¡Qué bueno! Aumento para el Seguro Social. Sí, va a recibir más dinero la gente que ya lo está recibiendo, los retirados. Mientras tanto, hay una nueva dinámica, porque usted tiene que tener cuidado en la calle. Están desesperados los ladronazos, los dueños de la calle. Sí, porque así no. Pillo le arrebata dos collares a una septuagenaria en Parada de la Ama. Así no. No abusen de la confianza. Porque recuerda, delincuente juvenil o delincuente adulto, recuerda que la justicia mira de arriba y toda la maldad que tú haces, eso tiene un efecto rebote, va para ti en cualquier momento. Entonces dice que tengo mala suerte. No, que usted siembra maldad y daño. Una adulta mayor fue víctima de robo durante la tarde de ayer mientras esperaba la guagua en la estación terminal de Piñero de la autopista de la autoridad, debo decir, metropolitana de autobuses AMA, en la estación del tren urbano en Atorrey. La señora de 79, ya usted sabe cómo se pone una persona adulta cuando alguien le hace eso, ya hay una frustración, no va a quedar.

0: querer salir a la calle.
1: Entre otras cosas, las prendas fueron valoradas en 450. Eso no tiene valor. Lo que verdaderamente el daño está hecho es una persona que no va a querer andar sola, no va a querer salir sola, no va a ir a su cita médica por un bandido que quizás lo utiliza de mala manera. Eso, chao. No le compre esa prenda, no le compre de la calle. Usted ve el perfil de las personas y usted sabe que está haciendo lo mal hecho. No está bien eso.

encima, en la palabra de hoy hubo muchos mensajes contundentes, porque la madurez de la fe no consiste en juzgar, señalar ni fiscalizar la vida del prójimo, sino en acompañar con misericordia y vivir con coherencia y servir con humildad. Esa es la madurez de la fe, porque hay fe que están sin nada. La fe sin obra es vacía. Hay que tener un complemento para tener una fe como un granito de mostaza, pero con hechos, con obras, con cosas que se hagan a favor de los demás. Así está la mañana del miércoles, mitad de semana. Martín R. Bretón, estoy contigo 24/7, la mejor música. Vamos allá.

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0: Son las 11:08.
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3: Tengo otra hora de merengue, bachata, salsa y mucho más. A través de la poderosa Cima. 11:05, una mañana brillosa, donde Dios nos da la oportunidad de poder abrir esos ojos. Y ya eso es gratitud. Hay que darle gracias a el creador del cielo y de la tierra. La Balba, nuestro Señor Dios Jesucristo.

vino a través del Padre para que nosotros sepamos que hubo vida real en la tierra de alguien que envió el de allá arriba. Se convirtió en hombre como tú y como yo. Cogió su lucha, le dieron sus palos. Perdió su vida, él pudiendo hacerle daño a todo el mundo. Y por su misericordia, entendió que morir para resucitar al tercer día iba a salvar a todos nosotros. De una manera categórica, Jesucristo merece no solo la gloria, merece nuestra atención y aprender su historia cada día. Porque era el rey de la parábola. Y entonces, a veces los chistosos dicen, pero para esa época existían parábolas. No estamos hablando de esas parábolas. Estamos hablando que Jesús hablaba a sus discípulos, a sus entornos, a su entorno discipulario. Discipulario. Si usted es teólogo, discúlpenme si lo dije mal, pero entiendo que estoy en la línea. La parte jocosa para llevar el mensaje contundente. Y es importante porque las parábolas, él explicaba cada detalle para que ellos entendieran el significado de cada cosa. Es importante, señores, dar seguimiento siempre. Porque me gusta traer esto, es un balance dentro de todo, que nos gusta janguear, bailar, beber, hacer de todo. Pero siempre es bueno esa parte espiritual, fortalecerla de manera categórica. Esto nos trae como una tranquilidad interna dentro de la cotidianidad. Mientras tanto, el premio del Powerball para este miércoles está en 562 millones para el sorteo de hoy miércoles. Juegue algo. Juegue alguito. Eso Dios no lo penaliza. Porque aparte de eso, ese dinero va para instituciones donde se necesita. Si usted pierde, donó. Pero si usted gana, ganó. Claro que sí. Lo puede coger a 30 años o aceptar una suma global de 230 millones. Si usted no tiene nada que ver con nadie, le pagó los impuestos y todo. Hay que coger los chavos rápido y hacer inversiones. Si usted entrar en esos negocios ya, en grandes ligas. Si usted juega hoy y se lo saca, acuérdese que yo lo motivé. Vamos allá, otra hora sencilla, rápida. A esta hora de la mañana, la mundial cadena cima. Que tengas un bendecido día, libre del ego, firme en la rectitud y en la paz de Dios. Ay, ay, ay, ay, ay, ay, ay. La gente tiembla cuando. ¡Uah! Hombre, porque es bueno, hay que dejar ese yoísmo, usted tiene que hacer un entorno un poquito más familiar y más consecuente con las cosas de Dios. Claro que sí. Vamos allá con más música. Ánimo, ánimo, que estamos en la Mundial Cadena Cima. Duro, duro, duro, como a usted le gusta. Vamos al mambo, Isla del Encanto.

tres horas aproximado en canciones que usted pide todos los días aquí en la Mundial. Hay gente que ya compraron. Hay gente que se van a quedar. Ey, ey, así no. Ey, no relaje. Que hay que llegar a ese concierto a escuchar.

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Están investigando la estafa a 15 personas con viaje ilegal a Puerto Rico. Pagaron entre 250 mil y 75 mil y los dejaron en Puerto Plata. Cuatro hombres buscados por homicidio se entregaron a la Policía Nacional Dominicana tras labores de búsqueda en tres provincias. Le impusieron 3 meses de prisión preventiva imputado por asalto de 3.5 millones en el Distrito Nacional. Eslin Joel de Los Ángeles, alias Joel, está acusado de robarle a un hombre durante un asalto en una plaza comercial y disparar contra dos motoristas. Pidieron prisión preventiva para 3 imputados por intento de asalto a joyería en Villa Juana, Santo Domingo. El candidato morado del PLD, Francisco Javier, dijo: la delincuencia no se combate matando delincuentes, sino apresándoles. Cristian Castro recibirá el premio a la trayectoria de los Billboard de la música latina. 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

0: 7 en la mañana, es bueno siempre estar positivo. Así va a ser el resto del día. No se levante discutiendo ni haciendo, ¿verdad?, mala sangre, como dicen. Usted se enfoca y verás el resultado de tu día. Más música es lo que traigo. Yo soy la Chercha Total, Martín R. Bretón. Tempranito, vaya, vaya. ¿Cómo es
1: que dice? Oye, esto que te conviene. El optimismo perpetuo es un multiplicador de fuerzas. Si usted le da esa cadena perpetua al optimismo, usted tendrá mejores resultados, porque hay que estar optimista. Esto significa que sobre el potencial de mantener una mentalidad optimista y positiva, siempre hay un buen resultado, porque usted primero pone la fe y pone ese entusiasmo. Esto es lo que tengo para ti con más música a través del 103.7 en tu radio. ¡Vamos allá!

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0: petición directa a esta hora. Buen provecho. Ayer fui por allá donde Alex a darle a un arrocito con habichuela.
1: Soy yo.
0: En Plaza Real, Avenida Diego, en Puerto Nuevo. Ahí está Alex. Dímelo, Hidalgo. Come sabroso, me dejaste esperando. El que vea ahí.

voy para el pueblo, me voy para el Coca-Cola. 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Y encendemos a esta hora. Una horita sabrosa para ti de merengue, bachata, salsa y mucho más. ¡Vamos allá!

3 horas aproximado en canciones que usted pide todos los días aquí en la Mundial. Hay gente que ya compraron. Hay gente que se van a quedar. Ey, ey, así no. Ey, no relaje. Que hay que llegar a ese concierto a escuchar. Te lo pido a gritos. 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Desesperado.

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0: bien, el Caporal Spolvor. Dímelo, Alex, el Buraco.
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0: Rosa Navarro. Bájale al grito. Tengo un saludón para mi gente.
1: Hey, Miguelito.
0: Mañana. No, el 20, el 20. El 20, producción. El 20 que lo vamos a tener aquí. A mi amigo Miguelito. Para entrevistarlo. Ustedes saben que Miguelito, un ícono de la música tropical y un ícono de la música cristiana, muy dura. Ese tema está bueno, emblemático para la Isla del Encanto. Claro que sí. 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Tarde del miércoles, 1:09. Uy. Se está gozando. Se está gozando. Rosa está calentando.

en la melodía. Sí, para... Páramelo ahí, producción. Para dar datos a gente que creen que Darby es del Coca-Cola para acá. Esta canción es del año pasado, de Navidad, que sonó en la Mundial. Darby, Navidad sin ti. Oye, qué lindo.

0: Viene.
1: 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Un ladrón le llevó dos collares a una septuagenaria en una parada. Una adulta mayor ha sido víctima del robo durante la tarde de ayer, mientras esperaba la guagua de la estación de la terminal Piñero de la Autoridad Metropolitana de Autobuses AMA, en la estación del tren urbano en Atorrey. La querellante de 79 años se encontraba sentada en uno de los bancos. Un hombre se le acercó y le arrebató del cuello dos collares de oro. Está en prisión ya imputado por tentativa de asesinato a su madre y padrastro. Miguel Ángel Santiago Aponte, de 45 años, imputado por la agresión a su madre y padrastro. Ha sido encarcelado tras la erradicación de cargos criminales por los delitos de tentativa de asesinato. Un error de José Ramírez le amargó la noche a los Guardianes de Cleveland. El fallo defensivo del dominicano abrió la puerta a tres carreras sucias en la derrota 3-1 que permitió a Tampa Bay empatar la serie de campeonato de la Liga Americana. 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

0: Son las 2:02.
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0: mujer presuntamente asesinó a su esposo y al hijo de ambos de 3 años en un complejo vacacional en Pensilvania. En Carolina localizaron a adolescente desaparecida. La menor había sido vista por última vez el 25 de septiembre cuando salió a botar la basura. La adolescente Emiliagnis Rubí Bonilla, de 14 años, ha sido localizada en buen estado. Hay un hombre muerto tras recibir disparo mientras limpiaba un arma. El hombre de 51 años murió luego de recibir un disparo, mientras otro sujeto presuntamente manipulaba un arma de fuego para limpiarla. En un incidente reportado anoche en la urbanización Santa Juanita en Bayamón, el hecho ocurrió a eso de las 8 y 21 de la noche. El fallecido es Jorge Nazario Rojas. Pan Pepín retira del mercado lotes de su pan al grano por alérgeno no declarado. Un hermano del Papa León XIV también enfrenta cáncer. 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

0: Son las 3:07.
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República Dominicana está el Cibao. Y en el Cibao se baila mucha música, perico ripiao. ¿Saben lo que es el perico ripiao, eh? Ah, llegó la... Ya quería bailar desde tempranito. A bailar conmigo ahí.

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0: 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Buenos días en este miércoles. Aquí estamos en la Mundial Cima. Un sismo magnitud 5.0 sacudió el noreste de Colombia. Putin abordó acuerdo diésel ruso-estadounidense con presidente de Emiratos Árabes. La República Dominicana es reelecta al Consejo de Derechos Humanos de la ONU. Un brutal ataque callejero en Manhattan terminó con la vida de un hombre de 60 años. La ciudad de New York multará con hasta 250 a quienes no retiren la nieve de las banquetas este 2026. Alfredo Pacheco recibe proyecto de ley Mirabal para combatir en el país violencia contra las mujeres. Alerta roja en Santiago de Chile. Por tormenta eléctrica y granizo dejó más de 36.000 clientes sin luz. El DICRIN está buscando a Chito por presunta agresión sexual a una mujer delante de su hijo de 7 años. En Monteplata, el DICRIN mantiene la búsqueda de Eddie Alfonso Vallejo Beltrán. 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
0: 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Seguimos.

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0: de alegría.
1: Sí.
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0: Son las 4:08.
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Están investigando la estafa a 15 personas con viaje ilegal a Puerto Rico. Pagaron entre 250 mil y 75 mil y los dejaron en Puerto Plata. Cuatro hombres buscados por homicidio se entregaron a la Policía Nacional Dominicana tras labores de búsqueda en tres provincias. Le impusieron 3 meses de prisión preventiva imputado por asalto de 3.5 millones en el Distrito Nacional. Eslin Joel de Los Ángeles, alias Joel, está acusado de robarle a un hombre durante un asalto en una plaza comercial y disparar contra

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0: Son las 5:05.
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1: 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El Papa León XIV presenta una evolución normal tras los análisis de sangre y radiografía del tórax esta mañana. Según reveló la oficina de prensa del Vaticano, el Santo Padre se ha sometido a los análisis de sangre y a la radiografía previstos tras la intervención. El Papa lo operaron ayer de un tipo de cáncer pulmonar en una intervención en la cual se le ha extirpado el lóbulo inferior del pulmón derecho. El huracán Simón se fortalece nuevamente. En Ciudad de México ya es huracán de categoría 2 nuevamente, mientras se desplaza por el litoral de Jalisco. En Vega Baja, las autoridades buscan pistoleros vestidos como policías. Se alega que intentaron asaltar a una pareja detrás de un supermercado. Las autoridades se movilizaron a eso de las 8 de la mañana en la carretera PR 688 del barrio Sabana en Vega Baja, donde se investiga el caso de tentativa de asalto en una residencia ubicada en la parte posterior de un supermercado. 4 individuos vestidos con uniformes de agentes con armas largas en el lugar. Además surgió un intercambio de disparos. Los sospechosos huyeron y se cree que uno de ellos resultó herido de bala. 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

0: Son las 6:49.
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1: 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Un ladrón le llevó dos collares a una septuagenaria en una parada. Una adulta mayor ha sido víctima del robo durante la tarde de ayer, mientras esperaba la guagua de la estación de la terminal Piñero de la Autoridad Metropolitana de Autobuses AMA, en la estación del tren urbano en Atorrey. La querellante de 79 años se encontraba sentada en uno de los bancos. Un hombre se le acercó y le arrebató del cuello dos collares de oro. Está en prisión ya imputado por tentativa de asesinato a su madre y padrastro. Miguel Ángel Santiago Aponte, de 45 años, imputado por la agresión a su madre y padrastro. Ha sido encarcelado tras la erradicación de cargos criminales por los delitos de tentativa de asesinato. Un error de José Ramírez le amargó la noche a los Guardianes de Cleveland. El fallo defensivo del dominicano abrió la puerta a tres carreras sucias en la derrota 3-1 que permitió a Tampa Bay empatar la serie de campeonato de la Liga Americana. 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

0: Son las 7:48.
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3: Vamos, vamos, vamos.